0: Y nada más
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0: Y ese tema se lo vamos a poner por ahí en la hermosa Candy para que le vayas subiendo ya. Saludos para

Y nada más, y nada más por aquí, esos demás muchachos peligrosos por acá. A ver qué dice la hermosa reina. ¡Ay, qué bonito sticker! Por acá le mandamos los cordiales saludos al chaparrito de los Kentuckys por acá. Y ya dijiste, ya sonando por acá. Ese tema que por acá nos andan cargando el compita Sánchez, claro. Por acá saluditos ahí para José de 45. Mira nomás, con razón decía yo. Por acá saluditos por ahí nuestro buen amigazo La Charcota Pérez. Y mi MZ, compláceme con la rolita de 2 horas sin rumbo con Julio Preciado. Ay, por favor, mi amistad. Ay, se motivó con ese temazo, ¿verdad? Ah, chiquillo. Apapachado, apapachado. Pero mira, no te preocupes, tú tranquilo, yo nerviosa. Que ese temazo que por ahí nos andas encargando ya anda enfilado, muchachillo. Enfilado como arroz. Por acá saluditos ahí para el flaco. No, pero muchachillo. Y por acá el compita Conde, ¿eh? Dicen, anda el Sunday por ahí. Sí, muchachillo. Anda nadando. No, hombre, anda nadando como arroz. Y te digo que mi compita Conde anda nadando y perreando al mismo tiempo. ¿Cómo ves ese compita Sunday? Mírelo, mírelo. Déjate, mando el sticker donde está perreando el compita Sunday. A ver. Para que veas, guaches, y observes. Y saluditos por ahí al compita Sunday. Dice Danita, pechachay, de favor, la de amor limosnero de los Players. Y gracias, dice. Claro que sí, muchachillo. Ahorita te vamos a consentir con ese temazo que por ahí nos andas encargando. Y te faltó la bocina, te faltó la bocina. Ya dijiste, mi compita Sunday. Tú tranquilo, yo nerviosa, ¿eh? Por acá, saluditos también para Águila Salas. Dice, hola, hola, bonita tarde. Hola, chiquillo. ¿Por qué vienes llegando al último momento? Ah, qué caray. Pero lo bueno que llegaste, muchachillo. Ya se te extrañaba. ¿Por qué no te reportabas? Ya nos andamos preocupando. Por acá, saluditos ese Águila Salas. Muchachillo peligroso. Oiga, ¿quién ganó? Sí, cierto, del perdido. Ahorita, del perdido. Del partido. Dice, 2 hojas, mi amistad. Qué bruto, póngale 0, dice. 2 horas, sí, es cierto, 2 horas sin rumbo. ¿Y qué crees? Que yo sí pensé que así se llamaba la canción. Ay, no. Yo pensé que así se llamaba, muchachillo. Pues tiene sentido, o sea, uno puede durar 2 horas en... No, ya, muchachillo, pónganme 0 a mí también. Todavía que leí por acá el título y ni me di cuenta. De veras. A ver,

por aquí, le mandamos un cordial saludazo a ese compita Águila Salas hoy ya. Y volveremos más fuerte, dice. ¡Eso! Esa es la actitud, muchachos. Esa es la buena actitud, la que necesitamos el día de hoy, claro. Saluditos por ahí, dice Uchas, ¿qué pacha? Dice Conde, dice Conde. Dice compita Zunda, ¿y qué culpa tiene el jueves que no sea sábado? A ver, coméntele. Pues es jueves, día de beber, muchachillo. A ver, por acá, saluditos por ahí. Dice, saluditos ahí al compa Conde. Ya es hora de chupar, compita, dice. Oílo, oílo, no, hombre, ese muchachillo. Ya ando pensando en cervecita tan temprano. No, hombre, ya es tan temprano, donde ya es bien pinche tarde. Y pues de una buena vez, muchachillo, de una buena vez. Saludcita de la buena. Pues ¿cómo que de una buena vez, muchachillo? Tú ya estás tomando desde hace rato, a mí no me engañas. Ay, no, hombre, qué saluditos a la Charcota Pérez, para que dice Águila Salas. Para que saluditos a todos ustedes, muchachillos, apapachados. Para acá, ese temazo de dos hojas en rumbo de Julio Preciado, por acá, que nos había encargado este compita por acá, rajas a rajas, con toda la buena actitud, la Charcota Pérez.

Y hoy no más por acá, muchachos peligrosos. A ver, tranquilos. Por acá, ¿qué me borró ese compita conde de veras? ¿Qué borraste, muchachillo? A ver, sospechoso, sospechoso. Por acá dice Águila Salas, claro que sí. Por ahí la Charcota Pérez dice, hoy no más esa rolita, súbale mi amistad, pero súbale. Claro, mi amistad, claro. Pues si tú me la encargaste, pues como arroz le vamos a subir. Y por aquí andan también saluditos ahí para la Charcota Pérez, el compita Conde, que por ahí nos había encargado la de haber bendecido. Ya va a seguir también, muchachillo, tú tranquilo, yo nerviosa. Ahí parece Águilas Sanas para Sunday y también saludazos para él, que por ahí nos encargó ese temazo bonito de Amor Limosnero.

No, porque me da un chingo de sentimiento, oiga. Ya aquí se termina. Dice, te iba a decir, ah, ya voy de salida, te tardaste, dice, te tardaste, muchachillo, ya sé. Ay, muchachillo, me tardé, muchachillo. Y luego a veces te toca el patiwis, ¿verdad? Pero ahorita va a seguir mi hermosa Jessica y no le quiero quitar sus 3 horitas que va a tener. Saluditos, saluditos a mi compita Conde. Me tardé, muchachillo, me tardé. Saluditos ahí para Águila Salas. O a ver, coméntenos. ¿Y de qué estabas? Quise saludarte. ¿Y de cuáles se valen para ver si alcanza una rolita? De todo, muchachillo, para quien caries. Y por acá, saluditos a ese compita Conde. ¡No, muchachillo! Ya dijiste, ya dijiste. No, hombre, ya andaba bien triste como arroz. No, ¿a dónde vas? ¿A dónde vas, oiga? A ver, coméntanos.

Saluditos, saluditos por ahí a nuestro buen amigazo Papachado, Águila Salas, ahí para Conde, para el Chacota Pérez, para Charcota Pérez, ahí para Sunday, por acá la hermosa Candy, Compita Sánchez, Flaco, José de 45, ahí para la hermosa Reina, también le mandamos los cordiales, Rola Lozano, Chaparrito de Kentucky, ahí para el viejón Mason, Rimi Apange, Narito García, el Guarismiquis de los Aferrados de la 57, el Cash Atlanta, y todos esos muchachillos apapachados como a Rush. Vámonos con ese tema, se me va a extrañar, de grupo apreciado, hoy no más.

Padre, va que estás en los cielos, bendícenos a cada uno de nosotros, Señor, más que nada el que escucha este álbum, Señor. Cuídenos, bendícenos, protégenos hoy y siempre, Señor. Te agradecemos todas las oportunidades, otro día más de vida, Señor. Te pedimos tu protección hoy y siempre. Perdónanos por tus faltas, errores y pecados en el nombre de Jesucristo Jesús, Señor, y Espíritu Santo.

Ay, espera, el compita Rola Lozano, hay cuatro y... ¡Ay, cómo así! ¿A poco sí? ¿A poco, muchachillo? ¡Írala! ¡Chao! Saluditos por ahí en nuestro buen amigazo Rola Lozano para ahí las alas. Sí, claro. No, mañana de 7 a 10 estamos, muchachillos. De 7 a 10. Para que sepan y pues se vengan a pedir canciones. Dice, ¿crees mi amistad? La invitaría, pero está muy lejos. Dice, te pasas, muchachillo. Yo que iba a llegar por allá en 8 horas. Y pues bueno, entonces digo, bueno, está bien, oiga. No me invite. No se crean, saludcita de la buena. Ya casi nos van.

0: Y esas no. Por ahí le mandamos un cordial saludazo. Por ahí. Al viejo Masonry.
1: Ponte a trabajar, huevón. ¿Qué? ¿Qué?
0: ¿Qué? Y nada más por acá, saludazos por ahí a nuestro buen amigazo, el Monty Monty.
2: Ay, buenas tardes, ¿me pueden comunicar con Danita en el indeseable? No sé. Me siento triste, Danita. Siento que estamos abandonadas, estamos perdidas, estamos nostálgicas. Pero me siento alegre porque estás triunfando, mi niña.
3: Eso es todo, mi reina. ¿De qué andamos dobles? Y dices, no, me te colocas la cancioncita de Si no es mucho pedir y mucho navegar. La de Anillo grabado con el coyote y su bandera, ¿no? Ya te la sabes, que comen los pajaritos. Masita, masita. Ay, abrazo de pechuga.
0: Y nada más abrazo de pechuga por ahí. La de Anillo grabado con el coyote, muchachillo. ¿No era con otro? A ver, coméntame. Por mientras te voy a poner ese tema con Antonio Aguilar, porque la otra no sé si es... No lo sé, muchachillo. Y nada más. Por acá, saluditos. Hay pena del buen amiga de Cerro Les Lozano. Por ahí el Águila Salas. Arre pues, y recuerde, pórtese mal y cuídese bien, muchachillo. Ya saben. Ahí para el viejón Masonry. Por acá ese compita mi conde. Y por acá nuestro buen amigazo. La ceja levantada con mi compa el fantasma. Y por favor, mi amistad. Claro que sí, muchachillo. Me voy a despedir con esos temazos. Y muchísimas gracias por estar en sintonía conmigo el día de hoy. Se les agradece, muchachillos. Pórtense bien, oigan. Pórtense bien, muchachillos. Ya saben que aquí los vamos a andar, pues escuchando y hablando y todo. Ya saben, con toda la buena actitud y con toda la buena vibra. Vámonos con más de la buena música. Y saluditos por ahí a Rola Lozano, por ahí. Para Águila Salas, el Conde, el viejo Mason Rimón.

0: comentarás.
1: De verdad, Don Aguilar, qué bien te recuerdas los que te dedica el Monchis. Ay, qué coqueta, la más coqueta de la web. Bueno, aquí estamos. Bueno, que te vaya bien, que te vaya bonito, que vete para la sombrita y agarra de la mano del novio, pretendiente, su abraza nada más tu caminar y tu andar. Dios te bendiga, chiquilla.
0: Le mandamos los cordiales saludazos y pues qué gustazo que por acá se reportó, ¿verdad? Saluditos ahí para el Conde, excelente tarde, muchísimas gracias. Y para el viejón Masonry dice, Danita, así hasta mañana, que pases buenas noches, me dice muchísimas gracias. Igualmente mi viejón, ánimos, ánimos para todos y se les agradece por acá que se reportaron. Oh my God, y los dejo en buenas manos de mi compañera Jessica. Así que nos vemos, muchachillos. Y me despido con este temazo. ¿Pero con qué grupo era mi monchi manchi? A ver.
1: Dios te bendiga, chiquilla. Bien, te abraza nada más tu camino.
2: Yo te su bandera, ¿no? Ya te la sabes, que comen los pajaritos. Masita, masita. Ay, abrazos de pechuga.
0: Coyote, vámonos de una buena vez. ¡Chao, chao! Y nos vemos, chiquillos.

0: los papás de ustedes se brincarían las cercas, porque yo
1: ya nos habían dicho, compadre.
0: Ya nos habían dicho que somos gemelos con mi compa.
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0: Y cantamos bueno, bonito.
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0: ¿Quién sabe?
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0: A ver, muchachas, no, no es cierto. Pero lo bueno, mi compa Betito, que los dos componemos y los dos cantamos bonito.
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0: compadre. Y esa noche quiero que brindes conmigo, compadre, porque estamos bien contentos de estar esa noche contigo, ¿verdad, Dios? Andamos bien enfiestados, ¿verdad, Dios? Y porque se echó el mezcalazo, nos vamos a cantar mi último contrabando, mi viejo.
1: ¡Arre!
0: ¡Que suene bonito, mi compa Piri!

0: estábamos diciendo hace ratito, Beto y sus Quenarios está de manteles largos. 34 años de trayectoria artística. A todos los muchachos, a todos los músicos, a mi compa Jera, a mi compa Cuitla, comando, a los muchachos de Arcángel. Ya se fiestaron los guaches allá. Están haciendo su fiesta aparte.
1: Primero los guaches por allá de la raza, saluditos a ellos, por supuesto, muchachos. A toda la gente que está pisteando, saluditos. A mi compa La Chata, por supuesto. Ahí le van los corridos. Se llama Mi Novenario Perrón, mi compa Piri.

0: A mí me gustan los corridos porque son los hechos reales de nuestro pueblo.
1: Sí, a mí también me gustan porque en ellos se canta la pura verdad.
0: Pues ponlos pues.
1: Órale, ahí va.

0: Soy nacido en Morelita. Y ha sido mi vida trabajando el sombrero y el campo para mantenerme con mi esposa y mis hijos.
1: Y hasta la vez lo seguimos haciendo, los sombreros.
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Nomás muy buenos días, Recita. Good morning. Buenos días, alegría. Buenos días, señor Sol. ¿Cómo andan por acá la raza? ¿Cómo amanecieron el día de hoy? Good morning por la mañana. Good morning. Buenos días, alegría. Feliz viernes, Recita. Ya es viernesito, inicio de semana. Digo, ahora que inicio de semana. Inicio de finecito, finecito de semana, Recita. Damos inicio al finecito de semana. Ya se llegó el fin. Ahora sí, raza, con Tocho Morocho, y hoy descansa. Hoy descansa la chaparrita, raza, esa chaparrita va a andar con todo, va a andar mimida. Mimishki, señora Mimishki. Va a andar dormidota la chaparrita. No, hombre, chaparrita no, chachachi. ¿Por qué le chachi, chaparrita? Ánimo, racita, que por acá andamos con toda la actitud, con todo el show, y ya se la saben que venimos con Tocho Morocho. Por ahí vámonos con ese siguiente rolito, y recuerden que yo por ahí tengo 3 horitas disponibles. Yo vengo con 3 horitas disponibles para ver quién dice yo.

Nomás por ahí quedó, esa buena rolita, por ahí quedó esa rolita. Por acá dice, ay, ay, ay, saludos para muñequita, que dice aquí bien presente, please, haces y tercias de Reyes con Juan Gabriel. También saludos para el Freddy Ruchi, que dice, hola, buenos días. Ay, buenos días, Freddy. ¿Qué traes, Freddy? Va amaneciendo y el sol saliendo y tú ya andas con tus cosas, Freddy Ruchis. No, hombre, ¿qué te digo? Por ahí saluditos a toda la racita que ya se anda reportando por acá yo vengo con tres horitas disponibles. Completamente disponibles para ver quién dice yo, para ver quién las quiere. Saludos también por ahí para la perrota que dice mi... ¡Ay, buenos días, perra! ¿Cómo amaneciste el día de hoy, perra? Perrita te iba a decir, ¿cómo amaneciste, perrita? ¿Cómo amaneciste el día de hoy?

Nomás por ahí con esa buena rolita. Y dice por acá la perra, súbela las de Juan Gabriel. ¿Qué traes, perra? ¿Ya te vas a echar la primer caguama o qué? dice el Freddy, es que anda recio el calor. Ay, ay, ay, ¿qué te digo? ¡No, hombre! ¡Ay, ay, ay! Muy buenos días para todas las racitas que ya están empezando a reportar por acá. Good morning, good morning. Buenos días para todos. Saludos para todas las racitas que ya nos andan acompañando en esta mañanita de viernesito, de viernesito. Que andan por acá bien, bien alocados, bien contentos, contentos. Dejémoslo en contentos. Y racita, yo por ahí tengo tres horitas disponibles para ver quién dice yo, para ver quién las quiere. ¿Quién quiere esa? Aunque sea ya una sola horita.

Además, por aquí una buena rolita, dice la perra por acá. Dice, saludos para todos los conectados insaciables. Perra, ya andas bien conectada en plena 7 de la mañana, perra. ¿Quién te viera tan puntual? Hola, hola. No, ¿qué pasó, hombre? Te digo que andas bien bárbaro el día de hoy. Racito, yo tengo tres doritos disponibles por ahí. Saluditos, saluditos a Águilas Salas que están reportando por acá. Y se habla, hola, good morning por la mañana. Buenos días, alegría. Muy buenos días por ahí para Águilas. Saludos por ahí para toda la racita que nos están acompañando por acá en esta mañanita. Yo por ahí tengo horitas disponibles. Tengo tres horitas disponibles para ver quién dice yo, quién dice yo, quién dice yo, quién dice yo.

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0: Y bueno, hay que dejarnos de tristezas porque ya se me salieron las lágrimas de cocodrilo. Hay que dejarnos de tristezas, vámonos con algo más alegre. Por ahí yo tengo tres horitas disponibles, racita. Vengo con tres horitas disponibles para ver quién dice yo, quién dice yo para que quiera una. Quiera una, quiera una, quiera dos, quiera tres.
1: Hay que arrancarnos con el muchacho alegre. 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

0: Buenos días, Jenny. Saludos para ti en cabina. Y ahí, por favor, te encargo No vale la pena con Juan Gabriel y Tu condena con Juan Gabriel. Y muchas gracias. Y saludos para todos los conectados. Saludos para mi chula chaparrita, para Vanesita de Rodríguez, para la amiga Vale, para Don Arturo, para Cars, para los aferrados de la 57, para Sari, para Caballito, para Warimiski, para Muñeco, para mi amorcito Misael, para Patiwi, para Pataplana, para Perrota y para el Hombre Araña y para todos los conectados. Y muchas gracias. Condena con Juan Gravito.
1: Es que se me había olvidado la de la condena. Y no quería quedarte mal, no quería quedarte mal, muñequita. Y nomás por ahí, saluditos para toda la racita que nos han acompañado por acá. Muy buenos días, good morning. Ánimo, racita, que yo por ahí tengo 2 horitas disponibles. Solamente tengo por ahí 2 horitas disponibles, dos horitas.

Tenemos por ahí muy buenos días y saluditos para don Esteban Chévez. Chévez, que se anda reportando por acá. Muy buenos días. ¿Cómo anda por ahí, don Esteban? Buenos días, alegría. Buenos días, señor Sol. Por ahí, saluditos a toda la racita que nos anda acompañando por acá. Yo les recuerdo que tengo por ahí dos horitas disponibles.

0: Nomás tenemos por ahí, damos inicio a esta horita patrocinada. Por acá, por Don Esteban Chávez, claro que sí, ya Chela Chávez reza.
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0: Ese no era, es este. Ay. Ahora sí.
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3: La barrita que va a ser, que sea barrita libre, pero no románticas, por favor.
4: No, hombre, yo me quería pedir una bien romanticona, don Esteban. No se crea, vámonos con la barrita de barrita libre, pero no romántica. No romántica, nada. Entonces es así: adiós, amor, me voy de ti. Esa no entra, pero que no es romántica.
3: Dale la rolita, la de Dios por delante. Por favor, y súbele, y súbele. Chao, chao. Y ya tomate ese café, Jenny. Saluditos y buenos días.
4: No, hombre, a mí luego me da eso de la taquicardia. Si tomo café. Y ni saben, ni se imaginan cuánto a mí me gusta el café. Pero vámonos con esta. Vámonos con esta para dar inicio por acá con el patrocinio de Don Esteban. Don Esteban Chévez.
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0: Y además por ahí que no se rita que por acá nos anduvo solicitando el patrocinador. Claro que sí, por acá dice la terminación 8605. Buenos días, señorita, saludos, ¿cómo amaneció? Excelente viernes. Ahora que de ahorcar viejitas, no, hombre, son bárbaros. Bárbaros, pobres viejitas, pobres viejitas. Y ánimo, resta que por ahí tenemos barrita libre, solamente no románticas, no románticas, por please. Por please, por please, por please, no románticas. Se le solicita que no pida canciones románticas, por favor. Por ahí saluditos a toda la racita, por acá también saluditos al compadre. ¿Qué rollo, compadre? ¿Qué dice? Ya llegamos, mi comadre favorita. Saludos a la muñequita Liz, a Misael, Chaparrita Atlanta, Arturo Soto, Perrota, Freddy, Esteban, Chávez y para el pato. ¿Dónde andaba, compadre? No, hombre, compadre, viene llegando ya media hora después, compadre. ¿Qué es eso? Madrúguele, compadre, madrúguele.
1: Empezando esta noche aquí los videos lives con sus amigos, los hermanos Espinosa. Este tema inédito de mi puño y letra titulado Prueba de Fuego, ahí para que se identifiquen, señores. Y dice...

0: Jenny, ahí con permiso del patrocinador te encargo, no mastico culebras con los chavalitos y te quiere y te ama de conjunto Primavera y muchas gracias. Muchas gracias a Muñeco por los saludos, al Chucho y al Bolillo. ¡Chao, chao!
1: Al compadre siempre sí le dijeron bolillo, pobre compadre, pobre compadre. ¿Te quiere y te ama con quién? ¿Con quién me dijiste, muñequita? A ver, espérame. A ver.
0: Y te quiere y te ama de conjunto Primavera y muchas
1: Ah,
0: gracias.
1: conjunto primavera,
0: Muchas
1: conjunto
0: gracias.
1: primavera. Espérame, espérame. A ver, compadre, ¿cómo que así se dejó que le dijeran bolillo, compadre? ¿Qué es eso? ¡Defiéndase! Y de la muñequita, el bolillo andaba de lomerito, a ver, coméntale, sí, ya. Va llegando, muñequita, y dice, me voy despertando. ¿Qué es eso, compadre? ¿Cómo que se va despertando? Si ya amaneció hace como 3 horas, compadre, ya amanece a las 5. No, hombre, compadre, zape para el compadre.

0: muñequitas, y andas con todo, Chamorocho, el día de hoy. Venga, chimoracá, que andamos con toda la actitud, con todo el show el día de hoy. Andamos contentos, alegres, y esa chaparrita, sabe para la chaparrita que no ha llegado. No, hombre, chaparrita, de lo que te estás perdiendo. Venga, chechar el desmaye, que andan bien calladillos. Ahora, ¿qué traen, pues? ¿Qué traen? ¿No traen ganas de una peleadilla o de algo?
1: ¡Y ahora sí, parientito!
0: ¡Ay, no más, hombre! ¡Ay!
2: A ver, si es cierto, compa Sacramento. Demuéstreselo aquí a la gente.

¡No, hombre, ras! ¡Esas son las que ambientan! ¡Ay, ay, ay! No puede ser que estén dormidas todavía en pleno viernes, 7 de la mañana, y ustedes callados, callados. ¿Qué es eso? ¿Qué es eso, raza?

0: Ve nomás esa rolita. No, hombre, Rosita, venga, chi, para acá. Venga, chi, para acá, echar el desmadre del día, el cotorreo de viernesito. Que andamos con doble actitud en este patrocinio de por acá, de Don Esteban Chávez, con la barrita libre, solamente no románticas. No románticas, por please.
1: Desde el medio estudio, para todos ustedes, clave 35. Suéntale, gordito.
0: Y hoy nomás, no.

Y nomás por acá, vámonos con esta ruida que nos anda solicitando la muñequita. Vente por acá, muñequita, para bailarla, cantarla con una cheve. No sé, tú dime.

¡Ey! Nada más por acá, saludos al PMSX. Buenos días, Jenny. Saludos y saludos al patrocinador, a todos los conectados. Como todos saben, el día de hoy, San Isidro, hoy es... Y pues hoy cumpleaños mi abuelo, que no tiene mucho que murió, y quería pedir de favor, si el patrocinador lo permite, le pongas las mañanitas para que él hasta el cielo... Para él hasta el cielo... Y que sepa que nunca, nunca, nunca lo olvidaremos. Claro que sí, déjame te las voy poniendo de una vez. Para tu abuelito hasta el cielo, que le mandamos muchas felicitaciones y un fuerte abrazo. Ay, espérame, que esas no son. Listo, listo.

Y además por ahí quedaron para, por ahí quedaron las mañanitas, por ahí hasta el cielo, por el abuelito de Arturo, de Freddy. Por ahí saluditos, saluditos para Muñequita que dice bailar y tomar una cervecita. Hoy nomás que la Muñequita ya quiere tomar chieve, quiere desayunar chieve. ¿Qué es eso, Muñequita? ¡Aplácate, Muñequita! Saludos para la terminación 0539, que por acá también ya se está reportando. Muy buenos días. Buenos días para todas las racitas que andan por acá acompañándonos en esta manganita, en este patrocinio de Don Esteban. Don Esteban Chávez. Con la, por ahí con una barrita libre solamente no románticas.

No más para ahí que nos hacemos la rolita. Véngache por acá, véngache a pedir. Véngache a pedir canciones, raya. Y ánimo, ánimo, que es viernesito, es viernesito. Y andamos con toda la actitud. Andamos con toda la actitud, alegrotes, contentotes el día de hoy. En el patrocinio por acá de Don Esteban Chávez, con la barrita.

Tenemos, dice por acá, la terminación 1428. Buenas, buenas, bienvenido, bienvenido, venga, che, que acá le estábamos esperando, nos faltaba usted, nos faltaba, véngase, córrale, corriendo. Saludos por acá para el compadre, aquí se comadre, le encargo, a ver, el 3 con los hermanos Espinosa, y saludos para el patrocinador, ay, para el Chévez. Oiga, compadre. A ver, venga, chipa acá, compadre. Hágase pa' acá, compadre, que le voy a preguntar algo, compadre. No se crea, compadre. Usted siga disfrutando su viernes, compadre.

El más por acá dice, dice muñequita, please perdona y olvida con Pegaso y reflexiona con Pegaso. Claro que sí, muñequita. Déjame, te las voy poniendo por acá, te las voy poniendo por acá. Y venga a pedir canciones. Vengas a pedir canciones que tenemos la barrita. La barrita... Ay, ay, ay, la barrita libre. Solamente no románticas, por please, no románticas. Nada de amor, nada, nadota.

Dice por acá, dice por acá. Apenitas, apenitas. Iba a pedir una, pero mi amorcito Misael. No, hombre, muñequita. Ahora sí te quedo bien mal con el amorcito Misael. Ahora sí, muñequita. Dice por acá el muñeco, dice. El compadre es el bolillo. No, hombre, compadre. Pues, ¿qué es ese apoyo, compadre? Ahora que apoyo. ¿Qué es ese apodo, compadre? No, hombre, compadre. Ahora sí me lo dejaron bien mal. Pero bien, bien mal, compadre. ¿Qué le digo? Pero bueno, cada quien. ¿Y quién se lo puso? Dígale algo, dígale algo. Esa muñequita es bárbara. Esa muñequita, no, hombre. Pero bueno, muñequita. Ay, muñequita. ¿Qué andas haciendo, muñequita? Que hoy no nos has dicho qué andas haciendo, ni nadota. Hoy andas calladilla, calladilla. No, hombre, muñequita. ¡Alégrate! Alégrate que venimos con todo el día de hoy. Y ya se me fue el Freddy, ¿o qué? ¿Dónde andas, Freddy?

noche por acá. Dice Don Esteban, saludos para muñequito Misael, la pareja chapulina, chachao. Los más chapulines de la web. Ah, yo sabía, muñequita, yo sabía que andabas haciendo algo. Yo lo sabía, te dije.

0: Nomás dice para acá, muñequita.
1: No, mi chula, aquí andamos, gracias a Dios, desde las 5 de la mañana de acá de Pensilvania andamos despiertas, echando lonche, ahorita ya estoy echando tortillas, gracias a Dios ya puse frijoles y unas papas para unas enchiladas de rato para cenar.
0: Saliendo esas rolitas.

Y ahí nomás dice por acá, enfílese una con el fantasma. La lotería, por favor, claro que sí, claro que sí. Ya ni morraste, que por ahí está la barrita. La barrita libre, solamente no romántica.

Tenemos por ahí saluditos a la terminación 1428 que dice: hola, hola, saluditos en cabina. Y mándame un saludo para Danita Ibarra. Por ahí, saluditos. Y venga, yo para acá, dice muñequita, súbele, súbele, súbele, mi muñequita, báilale y menea la cadera mientras estás torché, torché, torché. Y hoy nomás, muñequita.

Nomás, venga, chis, saluditos. Listo por acá el Freddy Ruchis. A ver, ¿dónde andabas, Freddy? ¡Freddy! ¡Freddy! Dice por acá el Freddy Ruchis, por ahí, con permiso, si no se te olvida. Te enfilas por la, porfa, la de... Brazo armado caído con revólver. ¿Se me olvidó uno o qué? A ver. ¿Cuál se me olvida? ¿Cuál se me olvidó? A mí no se me ha olvidado, Freddy. Hasta me puse a revisar, dije, ya me habías pedido. Pero no, no, no, Freddy, ya me quieres regañar, Freddy. Siete de la... Ah, no, ya son las ocho. Ya son las ocho, ya te iba a regañar yo a ti, ya te iba a decir, ¿cómo es eso, Freddy? ¿Cómo a ti?

0: Nomás dice el Freddy. Ah, sí, perdón, Freddy. Sí, es verdad. No, no puede. Freddy, pues andaba yo en la chilladera a esas horas. A esas horas yo andaba en la chilladera, pero mira, ya se me pasó, ya. Ya te las puedo poner, Freddy. Ay, ay, ay. Compréndeme, señor, es culpa mía. Y San Esteban Chávez, ese Freddy andaba de chapulín. Hoy, Freddy, hoy, Freddy. No, hombre, Freddy. ¿Qué te digo?
1: Hijos míos, ¿qué nombre llevará el niño?
2: Se va a llamar Manuel. Manuel.

Y no más dicho por acá, salud para la chaparrita. ¿Dónde andaba la chaparrita? ¿Dónde andaba la chaparrita? Dice la chaparrita por acá, dice, hola Jenny. Dice acá, saludos para todos, toditos los insaciables. Saludos para Terminación 1428 que dice aquí reportándose el chancaquilla de Atlanta. Por eso saludos al chancaquilla y a toda la racita que nos está acompañando por acá en esta mañanita. En esta mañanita del viernesito en el patrocinio de Don Esteban. ¡Don Esteban Chévez!

Nomás por acá dice, dice muñequita, dice, ponme esa de 37 semanas con las Ávilas, con permiso del patrocinador. Por acá también saluditos para Freddy Rucci, también saluditos para Freddy Rucci y toda la racita que nos está acompañando por acá. Venga, che, que andamos bien contentos, bien alegres el día de hoy, en este viernesito, en este patrocinio de Don Esteban, Don Esteban, cheve, y sí sabe.

Nomás saludos para la chaparrita. ¿Qué chaparrita? La chaparrita. ¡Ay, ay, ay! ¡Súbele esa rola! ¡Que se escuche recios de San Luis! ¡Hasta Atlanta! ¡Ya, ya, ya, ya! ¿Dónde, chaparrita? ¿Dónde, a dónde? Dice don Esteban Chávez. ¡Chiche, chiche! ¡Ay, la barracita, vengase a bailar! ¡Ay, nomás!

0: Y ya con permiso del patrocinador te encargo diferentes con los Ávila y yo estuve ahí con los Ávila y muchas gracias y saludos para mi chula teacher.
1: Por ahí, claro que sí, muñequita. Ya te las ando enfilando, ya te las ando poniendo diferente con los Ávila y ya estuve ahí. A ver, ahí está. Por acá, saluditos, saluditos. Para toda la racita, para toda la racita bailadora, para toda la racita que anda zapatía y zapatía. En esta ahorita de por acá de patrocinio de Don Esteban Chávez.

Nomás por acá dice Don PVC. Yendi, por favor, ¿puedes enfilar donde estés ahora con los traviesos dedicados a mi abuelito? Claro que sí, por ahorita, ahorititita, también habrá saliendo esa buena rolita.

0: Y buena la corrida estaba con el morenito más o menos.
1: ¿Cómo, Chente?
0: ¿Listo?
1: ¿Listos? Vamos
0: Chente.
1: Grabando en 3.
0: Dale, ese viejo.
1: 2, 1, acción.
0: Vámonos.
2: Y hoy les vamos a cantar con mucho dolor, pero con mucho cariño y respeto para todos los que han perdido sus viejos. ¡Y no vengo solo!

0: Y nomás por ahí quedó esa buena rolita, por ahí quedaron esos buenos dobles plays. Por ahí, no, disculpa, me llegó el sentimiento otra vez. Me llegó el sentimiento otra vez. Todavía no se logran superar los fallecimientos de los seres queridos, recita. Pero por ello les recuerdo que estamos en el patrocinio de Don Esteban Chávez, con la barrita libre solamente no románticas, por please.
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Claro que sí, señora. Con mucho gusto. 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

0: Nomás por acá, por ahí quiero esa buena canción, dice el compadre. No chille, compadre. La queremos mucho. No, hombre, compadre, es que a veces me gana el sentimiento. Yo lo sabía, compadre. Yo sabía que este mes iba a ser mi mes más doloroso, pero le estamos echando ganas, compadre. Ya va a ver que un día voy a dejar de llorar. Dice la perrota, ya cuenta un chingado chisme. No cuentas nada, malín, maye. No, hombre, pues a ver qué chisme te cuento. Te voy a contar el chisme de que... de que la siguiente semana es mi cumpleaños, perra. ¿Qué me vas a regalar, perra? La siguiente semana es mi monoplástico, dijera mi abuelo. La siguiente semana cumplo 24 años, perra. 24 añotes. Ya estoy casi llegando a los 30, ¿verdad? Ya estoy a la mitad. A la mitad de llegar a los 30, perra. ¿Lo puedes creer, perra? Ya con que me canten las mañanitas, perra. Ya con que me canten las mañanitas, ya. Porque, ¿qué crees? Que ese día me toca trabajar, perra. Cae en jueves, jueves. ¡Ay!
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0: Nos pusimos muy sentimentales. No hay que ponernos tan sentimentales. Vamos a cambiar la ralita. A ver. Porque si no, aquí vamos a terminar chille todos. ¿Y para qué quieren? Ya con que lloremos dos, que tres, y los demás nos...
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0: y los demás nos digan, no llores, no llores. Vámonos con algo de...
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0: Ah, no, eso también es de llorar.
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0: Ay, Jenny, tanto, pero Jenny. Vámonos con la bichota mejor. Vámonos con la bichota porque ya basta. Se nos van a secar los ojos.

Venimos por ahí con esa buena rolita. No, hombre, no, hombre. Saludos para el Freddy Rucci, para el patrocinador don Esteban Chávez. Y para toda la raza que nos están acompañando por acá en esta mañanita de viernes. Y hoy nomás, ay, ay, ay, esto no, porque me emborracho.

Y ánimo, racita, que andamos con toda la actitud, con todo el show en este viernesito, en este patrocinio de Don Esteban. Don Esteban, cha, cha, cha, cha, ya cucha, ya cucha. Cha, cha, cha, ya cucha, ya cucha. ¡Ay, no más!

0: mí me gustan los corridos porque son los hechos reales de nuestro pueblo.
1: Sí, a mí también me gustan porque en ellos se canta la pura verdad.
0: Pues ponlos pues.
1: Órale, ahí va.

Nomás por ahí ya andamos llegando a la recta final. Ya andamos en la recta final del día de hoy, racita.

Y ahí nomás, por ahí yo cierro el día de hoy. Muchísimas gracias. Muchísimos thank yous. Ah, don Arturo dice, Jenny, ¿puedes enfilar? Vuela tú con el acuerdo norteño. Claro que sí. Ya mero, no te tocaba, criatura. Ya merito. A ver, acuerdo norteño. Ahí está. ¿Está en vivo, verdad? Creo que sí. Pues te lo enfilé en vivo porque es lo único que me apareció. Vuela paloma. Ahí está. Por ahí yo me paso a retirar. Muchísimas gracias a toda la racita que estuvo por acá acompañándonos en esta mañanita. En esta mañanita de viernesito. Por acá nos vemos el siguiente jueves. El siguiente jueves nos vemos por acá, racita. Muchísimas gracias a todos, en especial a don Esteban Chávez, que anduvo patrocinando estas dos horitas. La siguiente semana yo vengo con horitas totalmente disponibles. Con horitas disponibles para que de una vez me las vayan pidiendo, raza. De una vez vayanla pidiendo porque vamos a venir con todo el entusiasmo, con toda la alegría. ¡Hasta la próxima, racita!

Buenos días, racita. ¿Cómo amanecimos? Ya andamos en cabina con Reina para que se vengan conmigo. Recuerden que, bueno, ahorita voy a estar de 10 a 12 de la tarde con nosotros.

por aquí nos dice mi tocallita reina, saludos para todos. Saluditos, saluditos para todos los que se me están conectando, mi racita. Síganme aquí mandando mensajitos. Ahorita tengo barrita libre para quien guste una

noches, buenos días, muy buenos días a toda mi racita. ¿Cómo andamos? Buenos días, que se tomó su café o su cerveza, lo que quiera. Tómense lo que quieran.

Por aquí me dice Alexis Ruiz, buenos días a la güerita más hermosa de todo el mundo mundial, la voz angelical, esa voz que enamora al instante, chao, chao, chao. Ay, mi Alexis, usted anda muy coqueto, amaneció muy coqueto el día de hoy, buenos días.

Por aquí nos dice el Cash de Atlanta, hello, saludos al coqueto, siéntamelo en las piernas. Ay, válgame el señor, mis amigos, hoy amanecimos todos muy acelerados, válgame el señor, Dios me los bendiga porque andamos todos muy acelerados el día de hoy. Por aquí dice Giovanni Bocanegra, hola, hola reinita, saluditos y buenos días y tardes de aquel lado. Y feliz viernesito para ti y todos en sintonía de la insaciable radio. Y aquí andamos, reinita, en la pura trabajación y salud. Saluditos, mi amigo Giovanni Bocanegra. Saluditos donde quiera que ande, claro que sí.

Por aquí me dice mi amigo Giovanni Bocanegra, anda derramando miel el compita Angelito. No, hombre, Giovanni, ahorita andan derramando miel todos. Amanecimos como que muy coqueto todo el mundo.

cuenta Alexis que yo no le doy cacahuates a su changa, a ver qué le contesto. Ay, válgame, señor, ahora sí se andan tirando mi racita. Y por aquí me dice el Alexis: saludos al compa Yobas, al compa Freddy Soto, a la muñequita, al pato cara de chango, para ti, preciosa, que nunca me mandó una rola. Enfílame, mi niña hermosa, con Juana Acuña.

Giovanni Bocanegra. Reinita, porfa, con tu permiso, podrás enfilar media cuchara con Rafael Buendía. Y saluditos, Angelito, y saludos a todos en sintonía. Claro que sí, mi Giovanni Bocanegra, ya te la enfilo. Por acá también me dice el Diablito de la web. Saludos a la mamá de Dora, Dora Alías, la mamá Dora. Claro que sí, saluditos a la mamá Dora, donde quiera que ande. Y por aquí también me dice el Cash de Atlanta. Chiquilla, por ahí con tu permiso, te enfilas, porfa, la de cartitas y WhatsApp, porfa, con los plebes. Claro que sí, Cash de Atlanta, ahorita te la enfilo. Qué rolita.

Por aquí me dice Alexi Ruiz. Oye, ese compa Freddy se pasó, mi chango, él es pato, claro que sí, no le anda faltando el respeto al pato. Y también por aquí me dice, compa Yoma, ¿cómo que anda por Atlanta? Por acá me dice el conde, buenos días, te encargo, bobo, que

0: Hija, de ir por ahí, compita, yo vas a sacar las piedras, irle quedando aquí por Sandy Springs, pero ya voy para ahí como para el centro ahí de Atlanta. Ahí saluditos a todos en sintonía. Ánimo, chiquilla.
1: Saluditos a todos.

Dice, perdón. Dice que amanecimos. Bueno, yo no. Yo voy a decir que yo no, pero dice que amanecieron enamorados, calenturientos, coquetos y todo. Yo creo que a usted, mi amigo, le hace falta ahí un balde de agüilla para.

Por aquí me dice mi patrocinador Alexis Ruiz que inicias con esa de mi niño bonito con Beto y sus canarios. Claro que sí. Dile al Jovas, al Freddy, a la muñequita Liz, al compa Misael, a la chaparrita y a toda la racita que pida rolas. Saludos a mi muñequita Liz. Claro que sí, saluditos para todos, mi gente. Y pues ya escucharon, mi racita. Pidan las canciones que quieran. Aquí el Alexis se va a patrocinar esta ahorita. Vámonos, vámonos, recio.

mi patrocinador Alexis Ruiz. Hoy nomás, mi güerita. Oh, sí, chao, chao, chao. Por aquí me dice muñequita Liz. Please, Alas de Papel con Mafia, con permiso de tu patrocinador. Claro que sí, nos vamos con Alas de Papel con Mafia. Y también por aquí me dice Giovanni Bocanegra. Reinita, porfa, ay, con permiso del patrocinador. Ya que está sonando Beto y sus Canarios, porfa, podrás enfilar Primer Día Sin Ti con Beto y sus Canarios. Saluditos. Saluditos, mi gente bonita. Y vámonos con esto de Alas de Papel con la Mafia.

Por aquí me dice el niño de las caguamas. Hola, hola, ya llegamos. Saluditos para ti, para tu patrocinador. Y saludos para el Freddy Soto y para todos en sintonía. Ponte esa de noche, tú vendrás con los invasores de Nuevo León. Por aquí también me dice mi patrocinador Alexis Ruiz. Mi chula, te encargo esa de viernes sin tu amor.

Mi racita, andamos bien enamorados, ahora sí. Por aquí me dice muñequita Liz. Liz, negar que te amo con vagón chicano. Vámonos, mi muñequita, con esto. Literalmente ahora sí fue nuestra horita de los enamorados, mi gente.

Será, por aquí me dice el Cash de Atlanta, mija, por ahí con el permiso del compita Alexis, te filas, porfa, la de amanezco con mi ex. No, hombre, amigos, pasamos de enamorados a engañadores. ¿Cómo así? Bueno, vámonos con esto de amanezco con mi ex.

patrocinador de hoy. Saludos al más cachorro de la web, sin decir nombres porque quemamos al Freddy. También por aquí me dice, súbele, que retome la bocina, me dice el Cash de Atlanta, que se le queme la pinche radio al pato. Válgame el señor, mi gente. No, hombre, no se pasa. La verdad, ya me andan haciendo reír. No, hoy sí amanecimos todos bien

Por aquí me dice mi compita Misael, saludos reina y buenos días allá en México y tardes por aquí, por ahí en Filipe, mi flor de naranjo de los invasores de Nuevo León. Y saludos a mi compa Alexis, a mi muñequita Liz y saludos para todos los conectados. Claro que sí, mi compita Misael, ya nos vamos con esto de mi flor de naranjo. Y saluditos, saluditos para todos los conectados.

por aquí me dice compita Misael, eso, ay, ay, ay, dice Héctor López de Matehuala, gracias muñequita, eres la mejor. Por aquí dice Giovanni Bocanegra, saluditos amo, hoy es viernes, mi gente.

0: ¡Ay, mis amos! ¡Usted sí supo! Ya es viernes y el cuerpo lo sabe. Por aquí me dice Alex y Ruiz. A ver, me mandó un audio mi patrocinador.
1: Ay, Marita preciosa, pues por ahí muchas gracias por la horita y saludito para toda la banderita. Y por ahí sí puedes complacerme con esa rolita, pues que cierres esa que se llama Ya Borracho con Herencia de Grandes, por favor, corazón. Muchas gracias, hey. Y te encargo bien mi corazón, ya viste que el otro día me lo robaste. Ahora cuídamelo bien. Saludito para toda la banderita, gracias mi chula. Que tengas una excelente tardecita.
0: Ya sabe mi Alexis. Ay, ahora sí dice que... Ahora me han echado a mí la culpa que yo le robé su corazón. Ahora resulta que yo lo tengo. Válgame el señor. Bueno, pues vámonos con esto de Ya Borracho. Y pues gracias a usted por la horita, por estar aquí conmigo. Gracias. ¿Quién va a decir yo? ¿Quién dice yo me aviento otra horita con Reina?

0: hay color.
1: Reinita, a ese Alexis no le creas, porque ese Alexis tiene corazón de condominio, como hay que comentarle.

aquí me dice mi compita Samuel Guerrero. Saluditos, mi Yoba. Ya es hora de ir por las primaveras. Pues ya es hora, mi gente. Ya son las 12:01. Ya váyanse destapando.

0: Alexis, a ver, amigo.
1: Muñequita, tenía hace mucho tiempo, ya no. Ese corazón ya nomás tiene una sola dueña. ¡Chao, chao! El agüerita, a ver, coméntale.
0: Caray, caray, ya me las andan a mí aventando. Y también por aquí me dice Alexis Ruiz, saludos al compa Sammy Guerrero, saluditos, saluditos.

por aquí, mi gente, nos vamos a ir con un temazo de un amiguillo que por aquí tengo. Es Yair Saldívar. Por ahí le mando saludos donde quiera que ande a mi Yair. Saluditos, saluditos. Y también para su cuñada Lizbeth Verástegui. Vámonos, vámonos con esto de Yair.

0: Por aquí me mandó mi muñequita Liz un audio. Vamos viendo qué dice.
1: Ja, ja, ja. Ni tú te la crees. Donde quiera, en cualquier lomilla que vas, andas allá de conquistador y nomás andas enamorando a las locutoras. ¿Cómo hay que? Coméntale. A mí no me vas a contar, mi chulo. Yo te conozco desde que nos conectábamos en aquella lomilla que madrugábamos. ¿Cómo hay que, mi chulo?
0: Híjole, mi...

Recuerden que voy ahorita a estar hasta la 1 de la tarde con ustedes. Así que véngase, mi gente, véngase a echar cotorreo, echar chisme como ahorita. Como ahorita estamos cotorreando aquí.

guerrero, ahí con tu permiso te encargo de los dientes para afuera con los alegres del barranco. Porfa, saludos para ti y todos en sintonía. Claro que sí, mi amigo Samuel Guerrero, ya se la pongo en fila. Y saluditos a todos los que están conectados.

0: Hola, ¿qué tal, queridos amigos? Por aquí, mi compa.
1: Tu compa Gardo Núñez.
0: Y mis amigos.
2: Los Farmers.
0: Y sus amigos de siempre, los Sale del Barranco. Vamos a ver por ahí, de los dientes.
3: Por aquí me dice, por aquí me dice, el Tuercas ya llegó, el pinche Tuercas. Sale.

Para mi gente que se me está conectando y aquí andamos y no saben quién soy, pues me presento de nuevo, mi racita. Yo soy Reina Rodríguez, para quien no me conoce, para quien no me había escuchado. Ahorita estoy con ustedes, voy a estar hasta la 1 de la tarde. Para que se me conecte, para que se me venga a hacer chisme, para que se me venga a echar chisme. Perdón. Vámonos con

Por aquí me dice Lorenzo Ramírez. Hola reina, buen día, saludos para ti, para todos los de sintonía. ¿Me puedes enfilar una rolita de los Grays mejor? Me voy porfis. Claro que sí, mi amigo Lorenzo Ramírez, saluditos para ti donde quiera que andes. Vámonos, vámonos recio con esto.

Por aquí también me dice Bonifacio Lara. Buenas tardes, señorita. Saluditos, ¿cómo está? Pues yo muy bien, mi amigo Bonifacio. Ya se me estaba tardando en conectárseme. Aquí andamos activos ya, mi gente. Y pues vámonos con esto que me están pidiendo. De mejor me voy con los Grace.

nos vamos a ir con una que me está pidiendo mi muñequita Liz, que es la historia con los buitres de Culiacán. Vámonos con esto.

Aquí me dice mi amigo Samuel Guerrero, ay si se puede te encargo, si la vuelvo a ver con banda Los Plebes. Y saludos al compita Yobas, a todos los Bocanegra, Construcción, al compita Alexis y para ti en cabina. Saluditos mi amigo Samuel Guerrero, aquí andamos en sintonía. Claro que sí, ahorita se la complazco, cómo no. Y vámonos con esto de cuando la vuelva a ver con banda Los Plebes.

así también por acá me dice mi amigo Bonifacio Lara Hernández. En Pilsen me enamoré solo con calibre 50, por favor. Claro que sí, mi gente, ya se las fila ahorita. Por acá me dice el Tuercas, gracias, guapa. Ay, claro que sí, mi Tuercas. Saluditos, saluditos.

0: Ay, no más, qué hermosa voz, qué hermosa voz tiene la güerita más hermosa de todo Río Verde, de todo San Luis Potosí, de todo el mundo mundial. Ay, híjoles, empieza a sentir maripositas en la panza. Saludito, mi chila, saludito para toda la bandita que anda por ahí en sintonía. Saludos, mi compas, a mi guerrero de Bucanegro. Construcción, ahí mi compita, yo vas ahí para el Jorge, para Angelito Guzmán, para el Patiwi, para ti la muñequita Lisa, compito Misaela, toda la bandita, por ahí te puedo encargar una rolita, corazón, ese que se llama Te ofrezco un corazón con banda Recodo, por favor, especialmente para ti. Lleva nombre y apellido, chiquilla preciosa, Reina Rodríguez de Ruiz, chau, chau.
1: Ay, ay, ay, mi Alexis, ¿qué les digo? Que mi Alexis es bien ojo alegre. Pero pues vámonos con esto que me está pidiendo de Te ofrezco un corazón con banda Recodo. Y saluditos, saluditos a mi Alexis y a todos los que están en sintonía conmigo.

Por aquí me dice mi amigo Giovanni Bocanegra, reinita, con tu permiso, porfa, podrás enfilar arriba la compañía, y saluditos para los Bocanegras Construcción y para el Escuadrón de la Muerte hasta Huasca, Hidalgo. Y saluditos, reinita, claro que sí, mi amigo, saluditos, saluditos para la gente de Huasca, Hidalgo, y también para la compañía de los Bocanegra Construcción. Vámonos, vámonos con esto de arriba la compañía.

Por aquí me dice mi amigo Giovanni Bocanegra, andan en mera trabajación en barrio San Juan. Saluditos mi amigo Giovanni Bocanegra y saluditos para todos los que andan en la trabajación allá por el barrio San Juan. Saluditos, saluditos, échenle muchas ganas, que ahorita el sol ya está horrible. Y pues ya me los voy a ir despidiendo, racita. Recuerden que yo solo iba a estar contigo, con ustedes hasta la 1 de la tarde. Ya son las 12:50.

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Saluditos a mi amigo Giovanni Bocanegra, la muñequita Lince, el Tuercas, el Cash de Atlanta, Esteban Chávez, Samuel Guerrero, el Bonifacio Hernández, Alexis Ruiz, Compita Misael, Lorenzo Ramírez, a todos los que estuvieron en sintonía conmigo. Hoy recibí mucho amor de ustedes y pues muchas gracias por todo el amor que me están dando. Y pues recuerden que cuando entre esta cancioncita de Belleza de Cantina es porque voy a entrar con ustedes al aire o me la estoy despidiendo, mi gente. Muchas gracias de verdad y pues que pasen una excelente tarde a todos. Les mando un fuerte abrazo y un beso. Ay, que Dios me los bendiga mucho y nos vemos en la próxima. Hasta luego.

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0: 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En cabina, el compa Pato.
3: Hoy nomás, racita, qué rollo, qué show, qué rollo con el pollo. Muy buenas tardes, racita, excelente y bendecido, beviernes, hijo, mano, es beviernes, pato, che, chau. Y por acá llega el patiwi llega por acá a cabina, racita, con orejita completamente patrocinada por ahí, por más ni menos que la amiga anónima. Vámonos con pura rolita al estilo de banda roja, cuarto de milla y laberinto, hijo, mano, puras para destapar botes, hoy nomás.

nomás, hoy nomás, vámonos para acá con Ojitos de Capulín, vámonos con Elsa de Ojitos de Capulín, hijo mano. Salud por acá para la patrocinadora, dice por acá, buenas tardes, Patito, salud para ti. Me puedes poner Cuarto de Milla Pensando en Ti. Saludos para el Chino de la Labor, claro que yes. Por acá, el saludazo para mi compita Misael, qué rollo, mi compa Misael, ¿cómo andamos? Dice buenas tardes con Papatiwis de Rocha. Hijo mano, saluditos, saluditos, mi compa, saluditos, mi compita Misael, por acá, el saludazo. El saludazo por acá para toda la racita. Ya les llegó el menú. Ya les llegó el menú por ahí, racita. Pero attention, attention, please. Que vamos a agregar. Vamos a agregarle unos cuantos grupillos más a la lista. Le vamos a agregar Invasores, Traileros, Beto Quintanilla y Ángel del Corrido. Anótele, apúntele. Invasores, Traileros, Beto Quintanilla y Ángel del Corrido. ¿Cómo hay que? Uy, nomás, pura rolita perrona va a andar por acá sonando. Saludos por ahí para la muñequita, Liz. Dice por acá la muñequita. Please, tres mares y dos ríos por ahí con laberinto. Y ya lo ves por ahí con laberinto. Ahí con el permiso de la patrocinadora. Y saludos para ella. Vámonos por acá sonando, Patiwi. Esa de Ojitos, de Chapulín. Digo, de Capulín. Hoy nomás.

Hoy nomás, Rosita. Por acá el saludazo para mi compita Esteban Chévez. ¿Qué dice por acá? Mi compa Esteban Chévez. Pórtese serio, viejón, haga caso. Dice, saludos a Misael, dice. Ya está sonando su rolita en la otra lomilla. Chao, hijo humano. Chiricuazo para mi compa Misael, que anda de chapulín. No creo que pueda el viejón. Chao, pues tiene su mejor maestro. Vámonos por acá sonando para ti, güey. Hoy no más.

racita que va llegando por acá. El saludazo por ahí para mi compita, el Inchi Tuercas. Dice: Pato, ahora pato, ahora pato y pato y pato y pato. Ya llegó el Inchi Tuercas. Hoy nomás, saluditos, mi compa, saluditos y muy bienvenido por acá. Vámonos por acá sonando, Patiwi, vámonos por acá sonando, ya se la sabe. Racita, por ahí para los que van llegando, por acá les llegó el menú, pero también por ahí agregamos a nada más y nada menos que a Invasores Traileros, Beto Quintanilla y el Ángel del Corrido. Ángel del Corrido, Beto Quintanilla, Invasores y Traileros, racita. Ay, para que se pidan su rolita. Por acá el saludazo para mi compa Esteban Chévez, dice: saludos, Pato. Dice: buenas tardes y feliz jueves. ¡Chao! Chao, hijo mano, yo pensé que era domingo, mi compa, acá su porte, ¿es serio? Salud por ahí para mi compita Alexis. Salud por ahí, dice Patiwis. Dice: buenas tardes, mijo, feliz viernes para todos. Salud a la amiga anónima y a mi güerita chula. Onta, que ya la extraño, hijo mano. Chao, chao. ¿Cómo así si se acaba de ir, mi compa? ¿Cómo así que si se acaba de ir? Si quieres la regreso y me voy yo, güey. Si quieres la regreso y yo me quito de los controles, pues que se ha visto hoy nomás. Vámonos por acá sonando para ti, güey. ¿Qué dice por acá la patrocinadora? A ver, de una vez, ¿qué dice? Dice por acá la patrocinadora, la amiga anónima, les cala y les arden de Zeto Vargas y sus calentanos. Hoy nomás, hijo mano. Andamos reciotototes. Ahorita enfilamos esa rolita, pues que se ha visto y le damos play hoy nomás.

Rafita. El puro buen ambiente por acá en la Insaciable Radio. Por acá tenemos, miren nomás, hijo mano, chao. Dice Anónimo, Anónimo, Anónimo. Dice, saludos para la Anónima. Así para que también no sepa quién le manda los saludos, hijo mano. Chao. Saludos por acá para la muñequita Liz. Dice por acá la muñequita, ya le dije a Misael que cuando salga del trabajo, que se, le dije, tráete las cervecillas, hijo mano. Eso es todo, muñequita, eso es todo. Pues es de viernes, es de viernes. Por acá dice mi carnalito el chaparro de Vidalgo, saludita a mi rey, es de viernes, día de besar cesárea ajena, hijo mano. Chao, no chingue mi coche. Por Ticicenio, haga caso. Hay que respetar, hay que respetar. Vámonos. Vámonos por acá complaciendo a la patrocinadora. Hoy no más.

0: Hoy nomás, y por ahí quedó ese temazo, por ahí quedó ese temazo que por acá nos había encargado la patrocinadora, la amigaza anónima, que dice por acá mi compita, el chino de la labor, dice, Pato, te encargo, abrígame por ahí del laberinto, y saludos a la anónima, la patrocinadora. Por acá el saludazo para mi compita Esteban Chévez, por acá para la amiga anónima, la patrocinadora, dice, por ahí te encargo esa de... Esa rolita de Josecito Leónidas Internacional, Banda Roja, la de Chingón de Chingones y el Potosino y el Cocho, hijo mano, andamos bien reciotototes. Pura rolita perrona, por acá el saludazo para mi compa el Mofles, por ahí para la muñequita Liz, que dice por acá la muñequita.
1: Un saludo para ti, Pato, y un saludo para mi mami, y un saludo para mi papi, Misael. Y yo te estoy escuchando qué estás diciendo.
0: Eso es todo, mi compita, eso es todo, mi compita Alex, siempre pegado a la bocinilla, siempre pegado a la bocinilla, escuchando la más insaciable de la web. Saludos para acá para mi compita Esteban Chévez, dice, ah, no, hijo, man, chao, dice anónimo, anónimo, saludos a la patrocinadora anónima, chao. Hijo mano, por acá también otro anónimo dice, anónimo, anónimo, saluditos, hijo mano. Están lloviendo los anónimos como arroz. Vámonos por acá sonando pa' ti, güey. Complaciendo a mi compita, el chino de la labor.

Y vámonos por acá complaciendo a la patrocinadora. Por acá, un saludazo para mi compita el Chaparro de Villa Hidalgo, dice por acá. Mi compa Patigui. Saluditos a mi compa Chino de la Labor de Mil Diamantes de parte del Chaparro de Villa Hidalgo y Fierro Coyoyao. Que dice por acá la muñequita Liz. Dice por acá la muñequita, dice Misael. Misael también no se vaya a ir de anónimo. A ver, coméntale, mi compa Misael, coméntale, pero coméntale. Por acá el saludazo, dice, hijo mano, anónimo, anónimo, por ahí con el permiso de dice por ahí con el permiso de la...

Hoy nomás por aquí de este temazo, por ahí complaciendo a la patrocinadora, la amigaza anónima, Rosita, ya se la sabe por acá, ya se la sabe, pura rolita por acá, perrona. En el menú traemos Banda Roja, Cuarto de Milla, Laberinto, también traemos al mismísimo Beto Quintanilla, Ángel del Corrido, Invasores y Traileros, Rosita. Vámonos por acá sonando, complaciendo a la patrocinadora, hoy nomás.

Y mire nomás por acá el saludazo por ahí para... Y mire nomás quién viene llegando por acá, dice... Mire nomás el chancaquilla de Atlanta, hijo mano, dice cuñado. Por ahí saluditos en cabina, mándale un saludo por ahí para la patrocinadora. Y por ahí le encargo la de mi carro Coco, claro que yes. Claro que yes, por acá la muñequita Lee nos anda encargando la almohada por ahí con banda roja. Dice... Vámonos por acá, vámonos por acá. Dice la amiga Brenda Lee. Dice: te pido una de Laberinto, la de Pensando en ti. Pensando en ti, me la paso, porfis. A ver, coméntale. Será la de Cuarto de Milla. Será la de Cuarto de Milla. A ver, coméntale, pero coméntale. Vámonos por acá. ¿Qué sigue para ti, güey? Esa de Tu mala morra y para complacer a un anónimo. Hijo, mano, hoy nomás. Y por ahí el saludazo para mi compita, el Guarismicles. Chao, chao.

a esta orejita patrocinada por ahí por la amiga anónima, que me diga qué rollo, qué show, qué rollo con el pollo. ¿Qué rollo con el pollo? ¿Le vamos a continuar continuando o qué? ¿Qué rollo? Por acá, el saludazo para el compa Guarismillo, por ahí para la amiga Reina, para mi compa Saúl Martínez, por ahí para mi...

0: hoy nomás, racita. Y por ahí, muchísimas gracias a la amiga anónima. Muchísimas, muchísimas gracias por ahí, por esta orejita patrocinada. Por acá, el saludazo para mi compita Saúl Martínez, dice, ponte la de Amnesia por ahí con Traileros. Ay, si se puede, seguro de que se puede, mi compa, de que se puede. Por acá, el saludazo para toda la bandita de los Aferrados 5-7, por ahí para mi compa El Muñeco, para mi compa Esteban Chévez, por ahí para mi compita El Conce de Guanajuato, por ahí para mi compita El Inchi Tuercas, por ahí para mi compa Alexis, al compita Misael, al Richie de Pensilvania. Para la perrota y a toda la bandita que anda por acá en la pura sintonía perfecta, por ahí para la amigaza Brendali. Raza, por acá el Patiwi va a continuar por acá en cabina de Insaciable con orejitas completamente disponibles. A ver quién dice, a ver quién dice. Yo, Pato, yo merito, te agarro las hinches antenillas. Vámonos por acá sonando, Patiwi. A ver, por acá, primero que nada, nos vamos a ir con barrita completamente libre. Barrita, barrita libre, en lo que sale por ahí, en lo que sale por ahí un gallillo, en lo que sale por ahí una gallinilla, hijo mano, vámonos por acá, Patiwi. Chao.
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0: 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En cabina, el compa Pato.
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Hoy nomás, y por ahí quedó esa rolita, racita, por ahí quedó pura rolita perrona, por acá sonando en la insaciable. Vámonos complaciendo a mi compita Saúl Martínez, ese mi compa Saúl Martínez, y por ahí el saludazo, que no falte, el saludo por ahí para el compa 8, por ahí para Lupe, por ahí para Chuy, y por ahí para toda la racita que anda por ahí con mi compita Saúl Martínez. Ánimo, ánimo, y arriba la reforma, sí señor, hoy nomás, hijo mano.

soy nomás para ti, güey. Por ahí quedó esa rolita, por ahí quedó esa chula rola que por acá nos había solicitado mi compita Saúl Martínez. Vámonos por acá, ya que andamos por ahí con pura rolita al estilo trío racita. Pero por ahí recuerde que traigo barrita libre. Traigo barrita completamente libre. Pídase su rolita y mande por ahí los cordiales, pues que se ha visto hoy nomás.

temazos que teníamos por acá en la lista, por ahí complaciendo a la muñequita Liz, por acá el saludazo por ahí para la amiga anónima, que por acá nos andan cargando una rolita, ya dijo, claro que yes, a ver, seguro que yes, por acá la vamos a poner en la lista, el saludazo por ahí para la amiga Brenda Lee, por ahí para toda la bandita de los aferrados, por ahí para la amiga Reina, al compita Guarismicles, al chaparro de Vidalgo, mi compa ya anda listando la hielerilla o qué rollo, a ver, coméntele, o sigue por ahí en la extrema, sigue en la chambiación, hoy nomás.

0: Y mire nomás por aquel saludazo para la perrota. ¿Qué rollo que traes, mi compa perrota?
1: Saca la caguama, Pascual. Está re dura la calor.
0: Hijo mano, ¿cómo te caería? ¿Cómo te caería una taconuda, mi compa? ¿Cómo te caería una taconuda? Hijo mano, por acá el saludazo para mi amistad Chacorta Pérez.
2: Súbele esa pinche rola, pato. Llegaron a tocar las aguas los llorones. Súbele esa pinche rola, pato. Llegaron a tocar las aguas los llorones.
0: Y las caguamas, mi compa, ¿dónde las dejaste? Pórtate serio, haz caso. Y miren nomás por acá el saludazo para tu cantita de Jalisco. Dice, hola, patito, saludos, feliz viernes. Muy buenas tardes, mi tucancita. Pásale, pásale a lo barrido. Agarra una sillilla y siéntate en el suelo. Solo prepara mi compita Germán. Dice, hola, hinche cuñado, tío, es cara de erro, bigotes de bagre. Dice, ¿cómo andas del nudo de globo? Ira, ven, cuyello. Ese, güey. Te voy a echar al pinche Alexis, güey. Te voy a echar al pinche Alexis para que te arregle. Y es más, te voy a echar a los tres pelones. Hoy nomás.

Ok, Rosito, por acá el saludazo, por ahí para mi amistad Chacorta Pérez. Hijo, mano, mi amistad, usted sí se anda echando una taconuda. Por acá mi compita, la perrota, dice que quiere una taconuda de esas, meras que usted está tomando. Vámonos por acá el saludazo, por ahí para la amiga anónima. Dice, buena canción, saludos por ahí para el chino de la labor. Chao, chao. Hijo mano, por acá el saludazo. El saludazo para mi amistad. Dice apenas para las pinches perras. Dice apenas para las pinches perras caguamas. Está con madre el clima. Dice por acá mi compita el maestro Chisco. Por acá mi amistad dice: ¿vas a querer o se lo echo al Rocky Patiwi? ¡Chao! Hijo mano. Báilalo, Rocky. Vámonos por acá, el saludazo por ahí para tu cancita. Por acá dice, a ver, dice mi cuñado Germán Jotiguis. Dice, a mordidas no me llevo, cuyeño. No podrás echarme a tu cancita que ya llegó, hijo mano. A ver, tu cancita. Ahí te habla el cuñado Germán, cara de erro. Vámonos por acá sonando, Patiwi. A ver, ¿qué les parece una rolita por acá al estilo de los primos de mi amistad, Chacorta Pérez? Hoy no más.

Hijo, mano, le quebraron una patita al perro. Le quebraron una pata al perro, si es cierto que anda herido el hinche Rocky. ¡Chao, chao! Viste, hasta me arrastró Patiwi, hasta me arrastró el mendigo Rocky. Mi compa, sóbale la patita, mi compa, sóbale la patita. Nomás no te vayas a equivocar de patas, caso. Por acá el saludazo para mi compita el Guarismicles, dice. Aquí andamos, nene, andamos en la pura chinga, en la pura extrema, en la pura chambiación. Eso es todo, mi compita Guarismicles. Ahorita te voy a aventar una de esas que te gufin, de esas que te pegan en lo más tierno. Hijo, mano, tú nomás, guare moment, please, guare moment. Mientras, por acá vámonos sonando para ti, güey.

pura rolita perrona por acá. El saludazo para mi amistad Chacorta Pérez. Dice puras caras para ti, güey. Por ahí compláceme con la rolita que el mundo ruede por ahí con mis primos. Y dice, y no te hagas pato, hijo, mano. Ahí te va, mi compa. Ahí te va. Saludos para ahí para la muñequita. Le dice, please. Ángel de ternura por ahí con los Acosta, claro que yes. Por acá el saludazo para mi compita el Maus. Por ahí para mi compita el maestro Chisco. Dice mi compita el maestro Chisco que el calor está como pa' unas perras caguamillas, mi compa, ya las estuviéramos meando. Racita, yo por acá traigo, voy a estar hasta en punto de las 6 de la tarde, hijo, mano, hasta las 6 de la tarde, hora México. Por acá traemos orejitas completamente disponibles, racita, orejitas completamente disponibles por ahí para su programación especial musical. Vámonos por acá sonando pa' ti, güey, hoy no más.

Hoy nomás, ratita, vámonos algo, vámonos. Vámonos por acá con algo de los temerrucos, de los temeduermes, hijo mano. Nomás no vayas a roncar, pato. Salud por ahí para mi compa la perrota. Salud por ahí para mi compita el guariz mío. Por ahí para tu cancita de Jalisco, para mi compita, mi amistad Chacorta Pérez, por ahí para el muñeco. Y para toda la bandita, porque ya se la sabe, marrita completamente libre. Hoy nomás.

Y mire nomás, y qué dice por acá mi compita el maestro Chisco. Hasta que pones algo bueno, güey, hijo mano. Chao, chao. Dice por acá mi amistad Chacorrata Pérez. Ay, mi amistad por ahí, compláceme con una rolita. Mi amor, no lo mereces por ahí con mis primos, los rieleros, pa' ti, güey. Ya dijo, viejón, ya dijo, ahorita le damos play a la rolilla mientras por acá, miren nomás, para que no vean que el pato no pone buena música, que no voy a andar sabiendo yo. Hoy nomás.

¿A poco ya te la acabaste, mi amistad? ¿A poco ya te la acabaste, hijo mano? Por acá 3 de la tarde, 21 minutos, hora México, racita. Por acá esta tardecita, chelera, hijo mano. Vámonos por acá sacando las de don Vicente Fernández, que por ahí le pegaron a mi compita, el maestro Chisco, hoy nomás.

pasó, no más, racita. ¿Qué dice por acá la muñequita? ¿Qué dice por acá la muñequita, Liz? Dice, please, las rejas no matan por ahí con Javier Solís. Hijo, mano, hoy no más.

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1: Para acá el saludazo para mi compita, el niño de las caguamas, para mi muchacha Corta Pérez.

0: Y miren nomás por aquel saludazo.
1: Hijo mano, por aquel saludazo para mi compita. Para mi compita el Duvalín. ¿Quién? Hijo mano.
2: Hola.
3: Hola.
2: Bueno, perdón por haberte despertado, pero me dijeron que estabas acá.
1: Pásale a ver Netflix, coyeye, no te va a pasar nada. Mira, ven, Duvalín, pero coyeye. ¿Qué rollo, mi compito Duvalín? ¿Cómo andamos? Pásale, por acá traemos barrita completamente libre. ¡Uy, no más! Hijo humano.

Hoy nomás, racita, hijo, mano, vámonos por acá, racita, vámonos por acá, andamos armando por acá un menú, racita, un menudazo por acá, que por acá la muñequita Liz y mi compita Misael dicen por ahí, dale una orejita, pato, dale una orejita, pura rolita por ahí, el estilo de Vicente Fernández y el mismísimo Joan Sebastián, claro que sí. Claro que por supuesto que para luego es tarde. Mientras por acá vámonos con una última rolita por acá en esta orejita libre. Vámonos por acá sonando para ti, güey. Hoy nomás.

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1: Por ahí les llegó un menú, por ahí les llegó un menú, por ahí a la muñequita y al compita Misael le pegaron las de Vicente Fernández y dijo, pa' ti, güey, vámonos por ahí una orejita con pura rolita al estilo de Vicente Fernández y con el mismísimo Joan Sebastián, pues que se ha visto, a ver de qué cuero salen más correas, por acá el saludazo para mi compa Esteban Chévez. Dice la pareja chapulina, chao, chao. Y ya sabes, pato, cuac. Los audios de la muñequita, volumen 2, chao, chao, hijo mano. Ya no más falta que nos mande un audio. Ahorita le ponemos hasta por 3, pues que se ha visto hoy nomás. Vámonos por acá arrancando, complaciendo por acá a la patrocinadora. Dice por ahí, arráncate, vámonos con esa rolita. Con esa rolita de llegaste a tiempo con Joan Sebastián, hoy nomás.

0: hijo mano, por acá el saludazo para la perrota. ¿Qué traes, perrota? ¿Qué traes? Por acá, a ver, coméntale.
1: Arráncate con todo, Pascual, arráncate con todo. Lo que vienes a arrancar la estaca.
0: Hijo mano, más callado, perrota, más callado. Por acá el saludazo para la amiga reina, dice. Dice por ahí, salucita de la buena. Miren nomás, por acá el saludazo para la amiga reina. Por acá la muñequita, dice, esa lleva nombre y apellido. Hijo mano, por acá mi compita Esteban Chévez. Dice, salud por ahí para los patrocinadores. Y dale play a la rolita, la ley del monte. Por favor, pato, cuac. Por acá, miren nomás, el saludazo para mi compita el caballito de los aferrados 5-7. Dice, ora, erru, qué rollo, mi compa caballito, pásale, pásale, bienvenido, mi compa. Hoy nomás.

Hoy nomás, racita, hoy nomás, hijo mano, pura rolita de esas que se antojan destapar una perra caguama, lástima que no tengo ninguna, hijo mano. Saludos por ahí para el patrocinador, por ahí para mi compita Misael, dice, mi compa, por ahí enfílate la diferencia de Vicente Fernández y el bandido de amores de Joan Sebastián. Y saludos a mi muñequita Liz y para Esteban Chévez, por ahí para la perrota y para el muñeco, el saludazo. Mira nomás por acá, mi compita el caballito, pásale caballito, pásale, mira, ven, coyi, traigo dulces. Por acá, el saludazo para la amiga anónima. Dice Patiwi, por ahí si entra esta, pónmela con el permiso por ahí de los patrocinadores. Si te vas, no hay lío por ahí con Vicente Fernández. Claro, de que entra, entra, pues que se ha visto. Por acá, miren nomás el saludazo para mi compa el lechero, dice. Perro pato. Hijo mano, dice, ¿cuál es el menú, mi compa? Por acá andamos con pura rolita de Vicente Fernández y Joan Sebastián. Vámonos por acá sonando, Patiwi. Chao, chao. Dejen, voy por una caguama. What a moment, please.

0: nomás, y qué chula rola se encargó por ahí mi compita Misael. ¿Qué dice por acá la perrota?
1: Ahora Pascual, por ahí enfílate el rey con el, con mi tío Chente. Por ahí mandalo por ahí al patrocinador y a todos los que están bien conectados, tú Pascual.
0: Ya dijo mi compa perrota, ya dijo. Y usted como siempre anda a la pura extrema, en la pura chambeación, mi compa, eso es todo. No le hace falta una caguamilla, a ver, recoméntele. Por acá el saludazo para mi compita el Guarismiscli, dice. Ya ando bien, Guarismiscli, es mi compa. Chao, chao, hijo mano. Andas bien pedo, andas bien pedillo, eso saco por andar aquí. Saludos por acá para la amiga anónima, por acá para el compa Cash de Atlanta.
2: Güey, por ahí con permiso de los patrocinadores, puedes enfilar la de Manuel Juárez con Joan Sebastián, güey, porfa.
0: Bueno, más claro que sí, por acá vamos enfilando esa rolita, vamos enfilando esa rola ya por acá en la lista. Mientras, y que no falte, el saludo para mi compita Misael, muchísimas gracias por esta orejita patrocinada, hoy nomás.

Hoy nomás, y qué chula rola, por acá se encargó mi compita Misael, muchísimas gracias mi compa Misael, muchísimas gracias igualmente por ahí la muñequita Liz, que siempre por acá se la andan rifando, ya se la saben, la insaciable radio, vámonos por acá complaciendo pa' ti, güey, vámonos complaciendo por acá a la amiga anónima, que por acá nos andaba encargando esta rolita, y si te vas no hay lío, hijo mano, hoy nomás.

paso nomás y por ahí quedó esa rolita, hijo mano. Por ahí quedó esa rolita por acá, la amiga anónima. Y nomás hasta sacó los prohibidos. Eso sí, me goofy. Eso sí, me goofy. Por acá, el saludazo para el guariz mío. Dice, por ahí ponte, güerita de Huentitlán, por ahí con Joa Sebastián. Ahí con el permiso por ahí de los patrocinadores. Claro que sí, mi compa, claro que sí. Vámonos por acá, sonando. Dice por acá la muñequita y el Chucho, ¿dónde anda? A mí se me hace que ese Chucho ahora sí le pusieron la correa. Ahora sí le pusieron la correa a mi compita el Chucho. Hijo mano, pobrecito. Hoy nomás.

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1: Y mire nomás, por acá el saludo para mi compita el caballito, por ahí para mi compita el lechero. Mira, ven, lechero, coyillín.

Mire nomás, así que dice por acá mi amistad, pero súbele pa' ti, güey. Pero súbele, que hay lugares, hijo mano. Saludos para mi compita Esteban Chévez. ¿De qué es la cuna, mi compa Esteban Chévez? ¿De qué es la cuna? ¿De que le mandé el sticker del Alexis? ¿O qué rollo? A ver, coméntele. Por acá el saludazo para mi compita Genaro García. ¿Qué dice por acá la racita de Chicago? Dice por acá, tardes buenas, por ahí dice Patricio, aquí saliendo de la chambeación, cuando puedas suénate la rolita, el precio, por ahí con Joan Sebastián. Saludos hasta Pensilvania para la muñequita Liz y para el buen Misael, saludos para el restante, lo que el restante de la bandita que se encuentra sintonizando la insaciable radio. Bueno, más por ahí el saludazo para mi compita Genaro García. Vámonos por acá sonando patín y vámonos complaciendo a mi compita el Guarismío. Hijo mano, pero súbele compita, pero súbele, que hay lugares, dijera por ahí mi amistad Chacorta Pérez, hoy nomás.

0: más. Y miren, nomás vámonos complaciendo a mi compita Genaro García. ¿Qué dice por acá el viejón? A ver, coméntale, mi compa.
1: Saludazos para mi profesor Esteban Chévez. Hoy en su día, el día del maestro, el día del profesor. ¡Chao, chao!
0: Hijo mano, mira, ven, oye, Esteban Chévez, dice por ahí mi compita Genaro García, que te va a dar un abrazo por la espalda, ¿cómo hay que? Salud, prepara la perrota que traes tu perrota.
2: Ahora, Pascual, a ese que dices que te llegó el lechero, a ese lechero le debías de cambiar el nombre, le debías de poner mejor Zacarías.
0: Haz caso, perrota, haz caso, pórtate serio, mejor sácale la vuelta, chao. ¡Chao! Salud, prepara mi amistad Chacorta Pérez. ¿Qué rollo con el pollo, mi amistad? ¿Qué rollo con el pollo? ¿Por qué me golpeas? Haz caso, pórtate serio. Hoy no más.

0: más. Así que dice por acá mi amistad Chacorrata Pérez, la ametralladora, por ahí con Joan Sebastián. Ay, por favor, mi amistad, hijo mano, ¿cuál será esa, mi compa? ¿Cuál será esa? Pórtese serio. A ver, coméntele. ¿Qué dice por acá mi compita Misael, mi compa? Y por ahí te enfilas un vestido de besos de Joan Sebastián y súbele. Ya dijo mi compita, ya dijo por acá. Ahorita se la enfila, ahorita le damos play. Pues, ¿qué se ha visto? ¿Qué dice por acá la muñequita Liz?
1: Primo, ahí por favor te encargo En la Banca con Joan Sebastián y El Pirata con Joan Sebastián. Y muchas gracias.
0: Hoy nomás, claro que sí, claro que sí. Vamos por ahí enfilando esa rolita. Miren nomás. Ya dijo, ahorita le damos playcillo mientras vámonos por acá sonando para ti. Y miren nomás, acá entre nos, hijo mano.

Hoy nomás por ahí del repertorio. Del repertorio por ahí de mi compita Misael. Por acá el saludazo para mi amistad Chacorta Pérez. Dicen la mamá de los pollitos, mi amistad. Hijo humano. Chao. Ahorita la enfilamos, mi compa. Ahorita la enfilamos. Pues, ¿qué se ha visto? Vámonos por acá sonando, Pati, y vámonos por acá sonando. Hoy nomás.

0: Miren nomás por acá el saludo para mi compita el Duvalín. Qué rollo, qué show, mi compa Duvalín. Sácala para andar iguanas. Vámonos por acá sonando. ¿Qué dice por acá la perrota? ¿Qué dices, perrota? Coméntale.
1: Ahora sí pega duro el sol, tú Pascual, ahora sí pega duro el sol. Corre un riesgo hasta de que se engüeren los blanquillos.
0: Hijo, mano, más callado, perrota, pórtate serio. Vámonos por la caguamilla mejor. Miren nomás, ya pasa de las 4, viejón, ya van a ser las 5. Ya es para andar bien, pedos, haz caso, perrota. Hoy nomás, vámonos por acá sonando para ti, güey.

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0: Hoy nomás, y por ahí quedó esa rolita. Por ahí quedó esa rolita para ti, güey. ¿Qué dice por acá mi compa el Cash? Dile a la perrota que nomás no vaya a aventar el sostén también, hijo mano. Por acá, ¿qué dice? ¿Qué dice mi compita Misael, mi compa para ti, güey? Por ahí cierras con estatua de marfil de Vicente Fernández, dedicada para mi muñequita Liz. Claro que sí, mi compa, claro que sí. Vamos enfilando esa rolilla y con esa rolilla por ahí vamos a cerrar. Pues, ¿qué se ha visto? ¿Qué dice por acá la perrota?
1: Hola Pascual, por ahí fila el cerrito de mí, de don Joan Sebastián, ese que dice que me la escondieron sus padres, que no quieren que yo la mire.
0: Ya dijo mi compa perrota, por acá vamos a enfilar esa rolita, pues que se ha visto, que no voy a andar sabiendo yo. Saludos por ahí para la muñequita Liz, por ahí para mi compita el Cash de Atlanta, por ahí para mi compita el Duvalín, para mi amistad Chacorta Pérez. A ver, racita, vámonos por acá sonando, vámonos complaciendo a mi amistad, hoy nomás.

quedó complacido mi amistad. Por ahí quedó complacido mi amistad Chacorrata Pérez, que se anda echando unas piernitas. Hijo, mano. Le van tocando al muerto, mi amistad, haz caso. Tiene nomás unas piernitas de pollo, hijo mano. Provechito, provechito, mi amistad. Provechito, ya nomás sigue, viejón. Ya nomás le falta la pura caguama por un lado. La pura caguama por ahí por un ladillo. ¿Qué no voy a andar sabiendo yo, mi compa? ¿Dónde está la caguama? Ya se la acabó, qué rollo. Ahorita le mando ahorita le mando el Uber Eats por ahí con unas caguamillas, pues que se ha visto. Chao, chao. Saludos por ahí para mi compita Misael, por ahí para el compa Cash. Vámonos complaciendo por ahí a la perrota hoy nomás.

0: por acá especial dedicación por ahí para la muñequita Liz. Por acá de parte de mi compita Misael, por acá, dice la muñequita. Ay, si alcanzo, me pones, quiéreme, por ahí con Joan Sebastián, claro que sí. Vamos a enfilar, vamos a sonar ese doble play que por acá nos andan encargando los patrocinadores. Ay, para cerrar esta orejita, muchísimas gracias por ahí al compita Misael y a la muñequita Liz, racita. Vámonos por acá cerrando. Hoy nomás, ¿qué dice por acá mi compita, mi amistad Chacorta Pérez? ¿Dónde está el Rocky, mi amistad?
1: Y no nomás unas piernitas, mi pati, güey. Dos pedazotes de lomillo. Ay, nomás para disfrutar ahorita.
0: Y
1: saquen las pitufinas.
0: Hay que chuparle a las pitufinas, digo, a las Bud Light, mi compa, a las azules esas, ¿usted se ha visto? Viejón. Ya nomás le falta la pura salsa, viejón. Ya tiene por ahí, ya tiene el pollito, ya tiene por ahí todo el merjurjín y nomás. Eso, no, hombre, se ve chulada, mi compa. Esas carnitas, no, hombre, que no va a andar sabiendo. ¿Qué no va a andar sabiendo usted, mi compa? Ya nomás le falta la pura salsa, mi compa. Nomás le falta la pura salsa. O un chile de amor. Hijo mano de amordidas. Agárrame confianza. Hoy no.

hoy nomás por ahí quedó complacido mi compita Misael. Hoy nomás por acá, la neta, pura rolita para destapar un tequililla, dice por acá mi compita Rolando. Dice saludos y gracias. Con esas que tienes, hasta ya destapé el tequila. Eso es todo, mi compa. Eso es todo, mi compa. Saludcita de la buena. Saludcita por ahí de la buena. Saludos por ahí para mi compita Misael, la muñequita Liz. Muchísimas gracias por esta orejita patrocinada. Vámonos por acá cerrando. Vámonos cerrando con esta rolita que por acá nos encargó la patrocinadora. Esa muñequita Liz, racita, yo por ahí voy a traer, solamente me queda una orejita completamente disponible, una orejita, no más una, racita, no más una, a ver quién dice yo, hoy no más.

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3: Bueno, más o menos, más racita, vámonos por acá, sonando para ti, güey, por acá, se abre por acá la barrita, racita, vámonos por acá, sonando para ti, güey, hoy nomás.
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Hoy nomás, hoy nomás, racito, vámonos por acá, vámonos por acá arrancando por ahí programación especial. Por acá con el compita, con el compa Rolas por acá. Miren nomás, ratito, por ahí les llegó una difusión. Nos vamos a ir con pura rolita pisteable de Tocho Morocho, pero que sea rolita pisteable. Vámonos por acá arrancando. Muchísimas gracias a mi compita el Rolas. Hoy nomás.

Y miren nomás, y miren nomás, por acá el saludazo para toda la racita que anda por acá reportando. Dice la muñequita Liz, please, la número 1000 por ahí con Luis Sánchez. Y por ahí con el permiso del patrocinador, por acá el saludazo para mi amistad Chacorta Pérez. Dice, copa atrás, copa por ahí con Lupillo Rivera. Ay, por favor, mi amistad ya dijo. Miren nomás, por acá el saludazo para mi carnalito el Chaparro de Vidalgo. Por ahí para Patricio Rivera, por ahí para Ismael Rivera. El saludazo para mi compita el Conde. Por ahí para mi compita el Nenuquillo, por ahí para la amiga Brenda Lee. Que no falte el saludazo para mi compita Dani el Travieso. Hijo mano, ya llegó por acá mi compita Dani el Travieso. Vámonos por acá, Patiwi. Uy, no más.

Miren nomás, y que dice por acá mi compita Dani el Travieso, dice, ¿qué onda, Pato Patín? Dice, ¿cuánto por un saludo para mí? Dice, aquí andamos en sintonía, escuchándote tirando más mole que arroz, hijo mano. Dice, salud para el patrocinador, así se puede, una canción de Trini y la leyenda esa de Era Casada, porfa. Para seguir destapando puros piquitos de oro, dice, hoy nomás. Dice que hoy es Sabadrín, día de maestros. ¿O día de qué, mi compa? Hijo, mano, yo pensé que era domingo, viejo. No haga caso, pórtete serio. Dice, por acá es Sabadrín, día de meterse todo lo que apendeje. Cocaína, marihuana, resistol, tachas, piedra. Chichiflí, no, mi compa, coméntele, dice. Dice Saldrín, ya de mojar la brocha. Saldrín, hijo, mano. ¿Será Sabadrín, mi compa? Día de chupar cesárea ajena, hijo mano. Por acá el saludazo, dice. Por acá el patrocinador, el compa Rola, dice un saludo por ahí hasta Atlanta, Georgia. Para los mecánicos del compa Rolas Lozano, los 40 Hate Transmission. Hoy nomás, por ahí, a ver si lo pronuncié bien, mi compa. Vámonos por acá sonando ese patío y muy apenas habla el español, hijo mano. Hoy nomás.

Guarishmiu, por ahí para mi compa Esteban Chévez, el saludazo, vámonos por acá complaciendo, vámonos complaciendo. A la amistad Chacorta Pérez, y miren nomás por acá el saludazo para el tuerca.

Hijo mano, mendiga tibia, bandida insaciable. ¿Qué dice por acá mi compita el Cash de Atlanta? Dice, ¿y si es viuda, cómo hay que, güey? No, hombre, mi compa, si es viuda, entonces sí, atáscate, cae lodo, mi compa. Ah, pa' luego es tarde, GPI, hasta yo te ayudo. ¡Chao! Dice por ahí, enfílate el moreño por ahí con Lupillo Rivera, ya dijo mi compita, ya dijo, claro que por supuesto que yes. Por acá el saludazo para la amiga Brenda Lee, que por acá se anda reportando también a la amigaza Reina, que también anda por acá a la escucha. El saludo por ahí para mis carnales, los Rivera Brothers. Hasta Dallas, Texas, se va el saludazo, vámonos complaciendo, vámonos con una rolita por ahí para mis carnales, los Rivera Brothers. Hoy no más.

0: Mire nomás, ¿y qué dice por acá la amiga reina? ¿Qué dice por acá? ¿Qué dice por acá la amiga reina? Por favor, la canción de Leo Dan y Cañaveral, Por un Caminito. Bueno, más claro que sí, por acá la vamos a poner en la lista. Saludos para ahí, para mi compa Maus, para mi amistad Chacorta Pérez, dice dolor de amor con mi compa el fantasma. Ay, por favor, mi amistad, y con el permiso por ahí del patrocinador, por supuesto, claro que yes. Por acá, mire nomás, el saludo para la muñequita Liz, por acá para mi compita el Duvalín, hijo mano, dice, por eso, perro, vas a leer mis mensajes. ¿Cuánto cuesta para comprarte, hijo mano? Dice, ¿cuánto cuestas para comprarte? Mira nomás, mi compita Duvalín, pórtate serio, échate un taquillo, güey. Ahorita checo mi teléfono, mi compa, ahorita lo checo, tú te querís y yo nervioso. Por acá, el saludo para mi carnalito Patricio Rivera, dice, saludos para Reina, por ahí para el Guaris mío, por ahí para Brendali, por ahí para los carnales Rivera Brothers, y pegue esa rolita, carnal, el parrandero, por ahí con Grupo La Migra, ya dijo, uy, nomás, pura rolita perrona sonando por acá en la Insaciable Radio, por acá en el patrocinio de mi compita el Rolas, uy, nomás.
1: A ver, compa, agarre la coche porque nos vamos a aventar el corrión, moreno.

0: ¡Gracias!
1: Hoy nomás saludos, por ahí quedó complacido mi compita el Cash de Atlanta. Por acá el saludo para mi compita el Duvalín. Mira, ven, Duvalín, oye, Duvalín, mira, ven. Por acá el saludazo para mi amistad Chacorrata Pérez, para el Chaparro de Vida. Algo que dice por acá mi carnalito el Chaparro. A ver, coméntele.
2: Mi compa, para ti, güey. No habrá modio que se ponga una rolita, mi rey.
1: Yes, sir.
2: Ahí, caballos, vamos ahí con los halcones, viejo. A ver, coméntele. Mire, saludos, está en cabina, aire para mi canal Patricio Rivera.
1: Ánimo.
2: Ahí para los Rivera Junior, viejo. Aquí para mi compa Iván. Aquí para mi canal Nando Rivera, viejo. Aquí de parte. Ah, para mi compa Guarendiquis. Chiquito bebé.
1: Sí,
2: aquí de parte de Chaparro, debe dar, échale. Y 500 por el fierro. A ver, coméntele.
1: Y fierro colorado, mi compa, ya dijo. Y, no, y para Lupita Arisea ganadota. Hijo mano, déjale, digo. Déjale, digo. Le voy a decir, no, hombre, el carnalito por ahí anda aventando saludos como arroz. Menos para Lupita, chao, chao. Hoy no más.

0: Primazo, hay con permiso del patrocinador, te encargo amar a mi nivel y muchas gracias.
1: Ya dijo por acá sonando. Mientras una rolita que tenemos por acá en la lista. Por acá tenemos varias en la lista, así es que cometí un mazapán, hinche pato, hoy nomás.
0: Ya cállate, pinche pato. Ya cállate, pinche pato.
1: Chao, chao. Y voy a pintar mi raya hoy nomás.

Marracita. Saludos por ahí para la muñequita Liz, dice por ahí con los huracanes, porfa, claro que sí, ya por acá la puse en la lista. El saludo por acá para el patrocinador, dice mi compa Pato, por ahí si puede ponerme esa de Beto y sus canarios, la catedral. Y saludos por ahí para las nenas chulas y a todos y a todas en sintonía de la insaciable radio, ya dijo mi compita. Mire viejote, no le encontré la catedral, pero le encontré el Vaticano, ¿cómo hay que mi compa? Algo más arriba que la catedral, hijo mano. Chau, chau. Saludos por ahí para mi compita el Dubalín, por ahí para mi compita el maestro Chisco, por ahí para la amiga Reina, a la muñequita Liz. Vámonos por acá mientras sonando Patiwi, esa del fantasma Dolor y Amor, que por acá nos había encargado mi amistad Chacorta Pérez. A mí se me hace que ahora sí anda herido el Rocky, mi amistad. Ahora sí anda herido el Rocky, hijo mano.

0: Oye, nomás esa pinche rola, patos.
1: Súbele que llegaron las cocas, las aguas, los guerreros. Y una Kawasaki para el pinche pato.
2: Ese es todo, para, mi compa. Porque,
1: para que no se apague.
2: Porque estoy en el R-Way desierto, como hay que.
3: Y mire nomás, vámonos para acá complaciendo, vámonos complaciendo para acá el patrocinador con esa rolita. Él me pidió la catedral, pero yo me fui un poquito más arriba y le voy a poner el Vaticano, como hay que. ¡Hoy nomás, hijo humano!

y saludito de la buena, mi compa. Chúpele, que no siento, súmase, que le quedó jabón. Por acá, el saludazo para mi compita, el Duvalín, dice Pato Chiquito, bebé. Saludos por ahí para mi chaparrito de Villa Hidalgo, Apachurro, hijo mano. Dice por ahí para Patricio e Ismael Rivera, para los Rivera Junior y para el Guarismicles. Siéntamelo, siéntame al Guarismicles, hijo mano. Dice por acá mi amistad Chacorta Pérez, un mar de vino por ahí con los Indomables. Ay, por favor, mi compa. Ay, con el permiso del patrocinador, ya dijo mi compita. Ya andamos por acá en la rectita final. Andamos ya en la rectita final. Por acá el saludo para la amiga Brendali. Dice una de Vicente Fernández. Dice la que dice Paloma Herida, hijo mano. Chao, chao, pura rolita perrona. Racito, yo por acá, ustedes taikirisis y yo nervioso. Ya andamos por acá en la recta final, pero igual sigan pidiendo por esos rolitas, pues que se ha visto. Por acá le voy a dejar en la lista, le voy a dejar la lista a la compañera, a la compañerita Danita Ibarra, que llega por acá a cabina. Les voy a pasar por ahí la listilla, que por acá voy a dejar unas rolitas enfiladas, pero no, hombre. Así es que ahorita salen, ¿de qué salen? Salen, pues que se ha visto. Dice por acá mi compita Daniel Travieso, ¿qué onda, Pato Patín? ¿Puedo pedir otra canción a Nadota? ¿O te agüitas? ¿O te agüitas? ¿O te agüitas, maje? ¡Qué hijo mano! ¡Chao! Mi compa, seguro que sí, mi compa. Usted pídala, mi compa. De que usted la puede pedir. De que yo se la ponga, quién sabe. ¿Cómo hay que? Coméntele. Ya dijo mi compa, no, hombre, usted pídala. Por acá la voy a dejar en la lista, pues que se ha visto. Mientras, vámonos por acá complaciendo a mi compita Patricio Rivera. Hoy nomás.

Hoy nomás por acá el saludazo para la amiga Brenda Lee, que anda por acá en la pura sintonía perfecta, echándose un vasillo de caguama, hijo mano. Chao, chao, GPI. Ese vasillo está más grande que tú. Haz caso, amigaza Brenda Lee, haz caso. Por acá, mi amistad Chacorrata Pérez. El saludazo para ir para la muñequita Liz. Vámonos por acá sonando para ti, güey. Caballos famosos ahí para complacer al carnalito, el chaparro de Villa Hidalgo. Hoy nomás.